0: que salirlos a comprar al exterior. El juez cuando condena no podés decir, no podés hacer nada. El juez cuando condena, condena. Entonces hay que cumplir con eso, aunque el medicamento no tenga la más mínima evidencia, que ha pasado.
1: Ahora cambiamos de asunto. La Asamblea de ADEON Montevideo aprobó el convenio colectivo negociado con la Intendencia, que será firmado este viernes en el Ministerio de Trabajo y Seguridad Social y contempla incrementos salariales para las franjas más bajas y presupuestaciones para el funcionariado.
2: Vamos a estar firmando mañana a las 12 en la sede del Ministerio. Para nosotros, obviamente, que fuimos parte de todo el proceso y que en varias asambleas hemos llevado propuestas siempre reivindicando la importancia de tener un convenio colectivo, bueno, entendemos que ayer se estaría cerrando o estaría comenzando el ciclo de la importancia de tener el convenio colectivo ya efectivizado,
3: ¿no? Mañana entonces se pone la rúbrica.
2: Mañana se pone la rúbrica y como te decía, a ver, esto está comenzando porque, el tener el convenio colectivo... las garantías las tenemos, pero después tenemos que hacer un seguimiento continuo de que se cumpla, ¿no? Que muchas veces eso es lo complejo y que ha sido histórico a lo largo de todos los convenios colectivos, que siempre hay puntos que se intentan incumplir. Bueno, empezar a hacer ese seguimiento y a trabajar para efectivizar cosas tan importantes como es el tema de la salud mental que está contemplado en este convenio.
3: ¿Qué otras características, se llegaron a un acuerdo en este marco?
2: Bueno, después de 30 años se efectiviza el aumento real de salario y un logro que para nosotros es importante es que vamos a tener 5 presupuestaciones a lo largo del quinquenio y algo que incluye a toda la ciudadanía que está concursando o se va a anotar a futuros concursos de la Intendencia. Tenemos efectivizado cuando firmemos que aquellos ingresos que se den hasta el 30 de junio del año 2027 van a quedar presupuestados en este quinquenio.
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5: Bueno, seguimos con temas vinculados a la Intendencia de Montevideo y a la Junta Departamental, donde está Eduardo Delgado en este momento. Bienvenido, Eduardo.
6: Gracias, un gusto saludarles, compañeros. Estoy en la Junta de Barandel, como así decía Natalia, donde está empezando en este momento una sesión extraordinaria de la Junta Departamental, justamente, que analiza el informe del Tribunal de Cuentas referido al presupuesto quinquenal departamental 2025-2030 que este propio cuerpo aprobó el pasado 19 de marzo. Este llamado a sesión extraordinaria de la Junta es en cumplimiento del artículo 225 de la Constitución, que justamente prevé una aprobación definitiva del presupuesto para luego enviarlo a la Asamblea General, que deberá darle su sanción definitiva. Antes del comienzo de esta reunión, hablamos con el presidente de la Junta Departamental, Gonzalo Sánchez, quien se refirió a este tema.
7: Pasa en la mayoría de los tratamientos de presupuesto, algunas observaciones no se da lugar. Son 7 observaciones las que remite el Tribunal de Cuentas, son 4 son contables y 3 son de temas jurídicos. Si nosotros entendemos que, por ejemplo, hay una que es para el subsidio del 100% de la contribución rural, entendemos que es un beneficio para la ciudadanía, por lo tanto, se plantea una inconstitucionalidad, entendemos que no es así, por lo tanto, esa observación no la vamos a dar lugar. La otra es la creación de cargos, la creación de 3 cargos, lo cual la oposición plantea que hay que no corresponde, que correspondería a 3/5 la votación para la creación de cargos. Nosotros entendemos que no es así. El artículo 62 del que ellos se apoyan y hacen la argumentación, el artículo 60 de la Constitución lo que dice es la calificación del cargo. Por lo tanto, los cargos ya están calificados dentro de la Intendencia, por lo tanto, no precisan la mayoría de 3/5. Esas observaciones fueron discordes en el Tribunal de Cuentas. 4 argumentaron en contra y 3 a favor, con el mismo criterio que optamos nosotros, la misma argumentación. Por lo tanto, al ser discorde, entendemos que hay 2 bibliotecas y nosotros nos aferramos a la argumentación jurídica nuestra, que entendemos que no es la calificación del cargo, sino es la creación, y ya esos cargos de dirección están creados. por lo tanto no necesitan

0: Daría mayoría especial, porque son cargos políticos de particular confianza.
1: En tanto, Natalia, el edil del Partido Nacional, Nicolás Botana, marcó que esta asamblea extraordinaria es parte del proceso que marca la propia Constitución de la República y señaló que el Partido Nacional considera que es necesario respetar y acatar las observaciones que hace del presupuesto quinquenal el Tribunal de Cuentas, en especial con relación a un artículo que refiere a los cargos de confianza.
2: Una de las etapas que en la elaboración de un presupuesto departamental que la Constitución establece y que es importante que exista el control por parte del Tribunal de Cuentas, observamos en la Junta en su momento que la aprobación de nuevos cargos de confianza necesitaba una mayoría especial porque la Constitución establece una mayoría de 3/5, que no se votó por 3/5. Aquí se hacía, la bancada del Frente Amplio hacía una interpretación jurídica distinta, que era por mayoría simple, porque ya, bueno, es una explicación compleja. El Tribunal ratificó nuestra posición de que se necesita una mayoría especial para la creación de esos tres cargos. Me parece que es algo a destacar porque es importante respetar los procesos que la Constitución establece, más allá de que hay normas de la Constitución que no son tan claras y que dan lugar a diversas interpretaciones.
1: Agregar por último que se prevé que esta reunión extraordinaria dure unas 2 o 3 horas por lo menos, porque hay fuertes diferencias entre el oficialismo y la oposición en cuanto al presupuesto quinquenal. Inclusive recién hace minutos el oficialismo introdujo algunos cambios al proyecto anteriormente aprobado.
3: Buenas noches, comenzamos con el espacio deportivo en Info Capital. Mientras Peñarol está jugando en estos momentos y está empatando 0-0 contra Platense, jugando visitante, con la urgencia de ganar para no quedar eliminado, Nacional profundizó su crisis y su mal presente al perder anoche 3-0 contra Deportes Tolima en Colombia. El tricolor lleva 4 derrotas al hilo, está último en el grupo B de la Copa Libertadores y noveno en el torneo de apertura al que le queda una fecha. En este informe en Info Capital te explicamos algunas de las razones de este presente de Nacional.
4: Nacional perdió 3-0 contra Deportes Tolima por los goles anotados por Sandoval, Mosquera y González y quedó último en el grupo B de la Copa Libertadores y hundido en una crisis que hacía tiempo no se veía después de haber sido campeón del uruguayo en la temporada 2025. El equipo de Jorge Bava jugó un aceptable primer tiempo donde se fue perdiendo por un gol de penal después de que Luis Mejía había atajado otro, pero en el complemento dio muchas ventajas, fue goleado y si no fuera por la actuación del arquero panameño, el panorama pudo haber sido aún peor. Desde que llegó Bava, Nacional perdió 6 de 11 partidos y lleva 4 derrotas de forma consecutiva, 2 por la Libertadores contra Universitario y Deportes Tolima y 2 por el Apertura frente a Danubio y Albion. Una falencia que ha tenido el equipo de Bava desde que asumió son los errores defensivos que cometió, que han llevado a que el tricolor reciba goles en todos los partidos, menos en el debut del técnico contra Cerro Largo. Hay varios rendimientos individuales que están muy por debajo de lo esperado. El equipo no tiene la cuota goleadora de la temporada pasada y extraña los aportes del El Diente López, que apenas lleva 3 goles en el año. Otros aspectos que incidieron para explicar este momento de Nacional son la cantidad de lesionados en el año, el cambio de entrenador que llevó a que hoy Bava no tenga a sus jugadores elegidos, la baja de Julián Millán y Cristian Oliva en la temporada ya empezada y el bajo nivel físico que mostró el plantel, al que habitualmente le marcan goles en los segundos tiempos, además de la irregularidad de los arqueros Luis Mejía e Ignacio Suárez.
3: Y pasamos al fútbol internacional, pero que involucra a un uruguayo, porque el mundo fútbol se vio sacudido en las últimas horas por la pelea que se hizo pública entre el uruguayo capitán de la selección Federico Valverde y el jugador francés Tchouaméni. Todo comenzó en el entrenamiento de ayer del Real Madrid y siguió en la jornada de hoy, donde el capitán de la selección debió asistir a un hospital por un golpe en su cabeza. El club merengue divulgó un comunicado que le abrió un expediente disciplinario a cada jugador y está en duda para jugar el clásico del domingo porque tiene que estar en reposo por los próximos días.
4: En el entrenamiento de Real Madrid de este miércoles, Federico Valverde y el francés Tchouaméni tuvieron una discusión durante la práctica. De acuerdo a la información del diario Marca, todo comenzó tras una jugada que derivó en una infracción y a partir de allí la situación escaló rápidamente y el enojo de ambos fue mayor. El uruguayo y el francés se encararon, se empujaron y mantuvieron una discusión que incluso continuó puertas adentro del vestuario merengue. Hoy se repitió un incidente entre ambos protagonistas y lejos de que las partes se acercaran, la situación empeoró al punto que Valverde terminó en un hospital. Hubo un forcejeo entre ambos después de que el francés fuera a buscar al uruguayo, que terminó con un golpe en la cabeza de Valverde después de caer y pegarse contra una mesa. Por protocolo, el volante de Uruguay debió asistir a un hospital y en la tarde de hoy Real Madrid informó que el jugador uruguayo sufrió un traumatismo cráneoencefálico y que se encuentra en su domicilio en buen estado, aunque deberá permanecer en reposo entre 10 y 14 días, por lo que se perderá el clásico el próximo domingo. En la tarde de hoy, Valverde publicó un comunicado en el que expresó que en ningún momento mi compañero me ha pegado y yo tampoco lo he hecho, aunque entiendo que para ustedes sea más fácil creer que nos hemos cagado a piñas o ha sido intencional, pero eso no ha sucedido. El hecho se dio justo previo al partido contra Barcelona el próximo domingo por la tarde, duelo en el que los catalanes se puede consagrar campeones en el Camp Nou en caso de ganar. Real Madrid abrió un expediente disciplinario a cada uno de los futbolistas y una vez terminado el proceso, tomará las decisiones correspondientes.
5: Ahora salimos del deporte internacional, pero hablamos de deporte en clave montevideana, porque ocurre que este domingo se realizará una nueva edición de la Maratón Montevideo, prueba que recorrerá 25 barrios de la capital del país, distribuidos en 6 municipios y de la que participarán unas 6.000 personas en distintas categorías.
6: Más de 8.000 participantes, atletas que nos visitan de otros departamentos, que nos visitan de la región, del mundo, y obviamente los montevideanos y las montevideanas que ya se apropian de esta fiesta, porque realmente es una fiesta, no solamente para quienes participan en términos de ser los protagonistas, sino también aquellos que van a alentar. El resultado de esto es que Montevideo se está consolidando en el circuito internacional de maratón, y para nosotros eso es una buena noticia porque también hay un componente turístico que nosotros trabajamos mucho para poder también analizar el impacto económico que tiene este evento deportivo.
7: Ya decíamos, desde las 7 de la mañana el próximo domingo son más de 8.000 participantes en varias categorías, ¿no?
6: Sí, las categorías y las distancias son importantes porque en función de eso se van dando las inscripciones. 42, 21 y 10 kilómetros son las distancias. Hombres, mujeres, personas ciegas y también personas con discapacidad motriz son quienes tienen la oportunidad también de ser parte de esta fiesta. Y algo que yo anunciaba que a mí me parece muy relevante, no solamente porque estamos equiparando en términos económicos la premiación, no va a haber distinción por categoría, todos van a recibir la misma premiación, lo importante es el mensaje. Y este mensaje tiene que ver con que la carrera, este evento, es inclusivo, porque pasa por muchos barrios de Montevideo, 25 yo decía, 6 municipios, pero también porque incluye la premiación a todos y ese mensaje está muy bueno darlo. Montevideo yo no sé si llega primero, pero está en el podio dando este mensaje y seguramente otras ciudades, otro departamento tomen el ejemplo.
8: Bueno, y así cerramos el primer bloque de esta edición central.
5: Queda más información nacional, también la internacional, sí. Pausa mediante.

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1: Y tiene de arranque más información. La Fiscalía condenó a dos hombres por el atentado ocurrido en septiembre del año pasado contra la fiscal de corte subrogante, Mónica Ferrero, y responsabilizó a uno de ellos por ingresar a la azotea de la casa de la víctima y detonar una granada, y al otro por ser cómplice del ataque.
2: Según informó Fiscalía, la condena a Alberto Oviedo, de 52 años, obedece a que fue quien ingresó a la casa de la fiscal Ferrero el 28 de septiembre del año pasado y realizó tres disparos contra la vivienda, además de lanzar una granada. La condena es como autor penalmente responsable de un delito de asociación para delinquir, especialmente agravado, en concurrencia fuera de la reiteración, con un delito de atentado especialmente agravado y un delito de estrago, además de porte de armas en lugares públicos. Esto se dio tras un acuerdo abreviado con la fiscal de estupefacientes, Angelita Romano. Se condenó a una pena de 9 años y 6 meses de penitenciaría. Según informó la diaria, Oviedo negó vínculos con Marcet y aseguró realizar el hecho por venganza contra Ferrero, algo que fue descartado. El otro condenado es Washington Esteves, de 50 años, por utilizar una camioneta para ayudar a Oviedo a ingresar a la casa. La misma luego fue quemada. Fue condenado a 3 años de penitenciaría por un delito de asociación para delinquir, receptación e incendio en calidad de autor y atentado y estrago en calidad de cómplice. Además, hay 2 detenidos por ser los autores intelectuales del hecho, según indicios de teléfonos celulares. La Fiscalía continúa investigando el hecho y se apunta a vínculos con Sebastián Marcet.
0: El presidente de la República, Yamandú Orsi, justificó su visita al portaaviones Nimitz de Estados Unidos, señalando que es presidente de Uruguay y actúa pensando en lo que le conviene al país, aunque señaló que entiende las críticas que le hicieron aún desde dentro de su propio gabinete.
3: El precio de la libertad y el precio de la responsabilidad de un jefe de Estado. Soy presidente del Uruguay. No estoy aquí y no hago política exterior representando una fuerza política. Lo hago pensando en lo que le conviene al Uruguay.
4: ¿Algunas declaraciones merecieron alguna comunicación directa?
3: No precisa, porque lo entiendo. Más allá de si lo comparto o no, más allá de si estamos en el mismo rol o no, la libertad es lo mejor que nos puede pasar, incluso a la interna de una fuerza política.
5: ¿Se esperaba tantas críticas del Frente Amplio, justamente? ¿Perdón? ¿Perdón? ¿Se esperaba tantas críticas tanto del PCNT como del Frente Amplio por esto del portaaviones?
3: Claro que sí, claro que sí.
6: Y que vengan del Ejecutivo, porque el ministro Castillo también habló al respecto.
3: Lo he dicho una y otra vez, que sean mis ministros no quiere decir que los amordace.
7: Orsi también se refirió a la denuncia que le presentó la Asociación de Familiares en la reunión que mantuvo el pasado lunes de que el consulado en Miami entregó una fe de vida a ex militar requerido por Interpol.
3: Cancillería actuó de inmediato, hay una investigación y se verá la resultancia. Pero además hicimos el repaso de 6 puntos que teníamos pendientes, algunos que los hemos podido cumplir o avanzar y otros que siguen pendientes.
5: ¿Hay gente desaparecidos?
4: ¿Estaba usted dispuesto a dar la orden a las Fuerzas Armadas para que brinden información?
3: Se habló de eso y me gustó mucho las palabras de Rafael ahora, donde pone el tema desde una dimensión bastante más viable y posible. Lo analizaremos.
4: ¿Usted está de acuerdo en poder dar esa orden?
3: Yo estoy deseoso de que podamos llegar a muchas más verdades y a muchas más realidades. Evidentemente, si es con una orden, será con una orden. Si es con la tónica que marcaba Rafael recién, de buscar también la estrategia para llegar a ese cumplimiento de la orden, yo creo que es bastante más productivo. Voy a hablar después con Rafael porque me gustó ese enfoque.
1: Tema vinculado. El Ministerio de Relaciones Exteriores recibió una denuncia de madres y familiares de uruguayos detenidos, desaparecidos y, en consecuencia, inició una investigación por la entrega de una fe de vida en el consulado uruguayo de Miami, Estados Unidos, al aviador retirado de la Fuerza Aérea Roberto Freddy Amorín Maciel, que con ese documento puede cobrar su jubilación pese a que está requerido por violaciones a los derechos humanos.
8: La denuncia fue presentada el pasado lunes por los integrantes de Madres y Familiares de Detenidos Desaparecidos al presidente Yamandú Orsi.
9: Hay un prófugo de la justicia uruguaya que está requerido por Interpol, que estando en Miami se presentó a tramitar la fe de vida en un consulado. Y en el consulado se le proporcionó la fe de vida sin llamar a Interpol, como tenían la orden desde el Ministerio de Relaciones Exteriores.
8: El presidente Orsi respondió favorablemente y por este motivo Cancillería inició una investigación.
3: Cancillería actuó de inmediato, va a haber una, hay una investigación y se verá la resultancia. Pero además hicimos el repaso de 6 puntos que teníamos pendientes, algunos que los hemos podido cumplir o avanzar y otros que siguen pendientes.
4: Ahí le preguntaron, por ejemplo, si estaba usted dispuesto a dar la orden a las Fuerzas Armadas para que brinden información.
3: Se habló de eso y me gustó mucho las palabras de Rafael ahora, donde pone el tema desde una dimensión bastante más viable y posible, lo analizaremos.
8: Según supo Infocapital, hay 13 militares que cobran pase a retiro y están requeridos por causas de lesa humanidad. Se trata del propio Roberto Freddy Amorín Maciel, Daniel Mayorano Paladino, Wellington Sarli Pose, Jorge Grau Olaizola, José Eduardo Delgado Socorro, José Walter Bazani Sacías, Pedro Antonio Mato Narbondo, Tabaré Camacho Pastorini, Juan Manuel Pagola Alzamora, Juan Carlos Esponda Martínez, Pedro Francisco Narbondo, Manuel Vicente Zapata Gini y Fleming Gallo Esconomaglio. Además, 2 ya fallecieron, Alfredo Ángel Fresia Duboix y Rubinson Rosas Escalante.
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0: El presidente estadounidense Donald Trump y su par brasileño Luis Inácio Lula da Silva se reunieron hoy en Washington para discutir sobre comercio y aranceles, entre otros asuntos, en un encuentro que estuvo muy bien, según declaró Trump.
11: Ambos mandatarios mantuvieron una reunión de más de 2 horas a puertas cerradas. El procedimiento fue inesperado, dado que el protocolo usual incluye una rueda de prensa antes o después del encuentro, cosa que no tuvo lugar en esta instancia. Al salir del despacho oval, Trump comentó en su red social Truth Social que la reunión salió muy bien y que hablaron principalmente sobre aranceles. El segundo mandato del presidente norteamericano comenzó con tensiones con Brasil por este mismo tema. En ese momento, Estados Unidos aumentó hasta el 50% las tarifas del comercio con el país sudamericano a raíz del procesamiento judicial al expresidente Jair Bolsonaro por intento de golpe de Estado. Por su parte, Da Silva dijo que se va con la idea de que se dio un paso importante en la consolidación de la relación democrática entre ambos países y habló sobre la lucha contra el crimen organizado.
12: Estamos dispuestos a construir, ¿sabes?, un grupo de trabajo con todos los países de América del Sur, con todos los países de América Latina y que hace con todos los países del mundo para que podamos crear un grupo fuerte de combate al crimen organizado. No es hegemonía de un país u otro querer combatir el crimen organizado. Es una cosa que tiene que ser compartida con todos y Brasil tiene experiencia.
11: Otros de los temas que podrían haber sido abordados en la reunión son los minerales críticos, de los que Brasil tiene las segundas mayores reservas del mundo, y el uso de la plataforma de pagos PIX, que Estados Unidos ve como perjudicial para Visa y Mastercard.
1: Otro asunto internacional, pero que involucra a Uruguay, porque el Ministerio de Salud Pública uruguayo está realizando diversos análisis debido a que poco tiempo atrás estuvo en el país una pareja neerlandesa que falleció en el crucero MV Hondius, embarcación en la que ya se detectaron 8 casos de antivirus y que será evacuada en la isla española de Tenerife.
11: El crucero MV Hondius, que se dirige a la costa de Tenerife, Islas Canarias, lleva dentro de sí lo que hasta ahora son 5 casos confirmados de antivirus. En total, 8 casos fueron reportados, de los cuales 3 han fallecido. Entre quienes perecieron se cuenta una pareja neerlandesa que, según confirmaron recientemente las autoridades del Ministerio de Salud Pública uruguayo, visitaron nuestro país antes de embarcar en el navío. El MSP aseguró que realiza una investigación epidemiológica para analizar la situación. El barco, que originalmente iba a atracar en el puerto de Granadilla de Abona, en Canarias, no encallará en la orilla por decisión del presidente de las islas, Fernando Clavijo. En su lugar, la evacuación será mediante lanchas, dados los riesgos en el contagio. Ayer se confirmó que la cepa de antivirus que padecen los turistas del Hondius es una variante andina muy poco común en la que existe el contagio de persona a persona. Esta enfermedad, que es transmitida a través de los desechos de roedores, produce efectos adversos en el sistema respiratorio que pueden culminar en la muerte.
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0: Volvemos a nuestro país. Les contamos que el ministro de Ganadería, Agricultura y Pesca, Alfredo Frati, destacó la concreción de la primera venta de pescado sin aranceles con destino a Lituania en el marco del acuerdo Mercosur-Unión Europea y recordó la importancia del mercado de esa zona del mundo en el que hasta abril se pagaba 15% de arancel.
13: Parece el primer envío de merluza con destino a la Unión Europea con cero de arancel. Y eso es toda una cosa nueva para nosotros y una muy buena satisfacción en general, porque otros productos van a recorrer ese camino, otros van a tener un tiempo más largo, pero de cualquier manera es la demostración que está empezando a funcionar y eso como país es muy bueno y la verdad estamos muy contentos con este embarque.
7: Frati destacó que este convenio también facilitará el ingreso de otros productos nacionales a ese mercado en los próximos meses, como arroz y carne.
13: Y los otros productos, bueno, la carne, no hemos llegado a acuerdo en el tema de la carne, el primero que llega se sirve. Estamos esperando a ver qué pasa con el arroz, ahí tendríamos alguna ventaja. Toda la Unión Europea, independientemente de los países. Así que bueno, parece que ahora la mesa está servida y ahora los privados empiezan a actuar y nosotros apoyando, tratar de facilitar aquellas cosas que de repente nos traban alguna exportación.
1: Ahora cambiamos de asunto, de rubro. La cantidad de turistas que visitó Montevideo en el trimestre de enero-marzo creció 31% con respecto al igual periodo del año pasado, o sea, de 2025. Y esto produjo un incremento del gasto de 28%, según un informe elaborado precisamente por el Ministerio de Turismo.
14: En el informe del Ministerio de Turismo se revela un crecimiento de la cantidad de personas que visitó la capital durante el primer trimestre de este año respecto al mismo periodo del año anterior. La cifra pasó de 167.952 a 220.166, lo que significó un aumento del 31%. Por otra parte, también creció 28% el monto del gasto realizado por estos visitantes. Los turistas que más llegaron a la capital fueron los argentinos, cuya presencia aumentó 21,5%. En el caso de los brasileños, el crecimiento también fue importante, ya que llegó 36% más que en el 2025. Todas las demás nacionalidades mencionadas por el Ministerio de Turismo registraron un aumento todavía más considerable en los primeros meses del año. En enero, febrero y marzo del 2026 llegó 68% más de norteamericanos que en igual periodo del 2025 y 78% más de europeos, así como 65,5% más de ciudadanos chilenos.
0: Bueno, y nos estamos yendo, Martín, pero vamos a repasar la cotización de la moneda antes del cierre. Allí está el dólar en alza, 38.60 en la compra, 41 en la venta. El peso argentino se mantiene en 0,02 y 0,20. El real también se mantiene en 7,40 y 9,10. El euro baja, 44,26 en la compra, 49,56 en la venta. Y la unidad indexada, 6,52.
1: Y ahora, como siempre, antes de cada despedida, repasamos el pronóstico del tiempo elaborado por Inumet, que viene con, por lo menos en lo que hace al momento actual, una buena noticia que les cuento rapidito, y es que han cesado todas las advertencias meteorológicas que en las últimas horas estuvieron vigentes. Dejando eso, pasás a nivel de Montevideo y el área metropolitana. En primer término, para mañana, viernes 8 de mayo, se espera que por la mañana el cielo esté cubierto con precipitaciones y además que ese tramo del día se presente ventoso. Por la tarde y la noche, dice Inumet, cielo nuboso, periodos de cubierto, precipitaciones aisladas, bajas sensaciones térmicas y además ventoso otra vez. Las temperaturas extremas previstas para este viernes son una mínima de 10 grados y una máxima de 14. Hay un cambio importante con respecto incluso a la temperatura de hoy. Para pasado mañana, sábado 9 de mayo, se espera que por la mañana el cielo esté nuboso y cubierto y que haya precipitaciones aisladas y además que el día esté ventoso en zonas costeras, así dice el pronóstico. Por la tarde y la noche, cubierto a nuboso, precipitaciones aisladas, bajas sensaciones térmicas y ventoso. Las extremas, 12 la máxima y pasamos o llegamos a una sola cifra, un solo dígito, 9 la mínima. Para el domingo van a mejorar las condiciones, pero seguirán bastante abajo las temperaturas. Mínima 9 grados, máxima 13 y según dice Inumet, por más que falta bastante para ese día, la probabilidad de que haya lluvias para el domingo es baja.
0: Bueno, sí, ahora sí nos vamos. Los dejamos con Lado B en la pantalla de TV Ciudad.
1: Que mañana tendrá más información en vivo desde las 8:30 con la primera edición de InfoCapital. A las 13 estará al aire la segunda y reapareceremos con Natalia por allá por las 18:55.
0: Hasta mañana, que pasen bien.
1: Gracias por estar como siempre.

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a mí me va a importar que los seres humanos de dentro de 30 años o dentro de 20 años que quieran comunicarse con nosotros o saber más de nosotros puedan tener registros o el aporte que uno pueda hacer para que ellos tengan con qué conocernos. Lo que me importa realmente de la fotografía es que aquello que me motivó a mí, que no va a ser nunca lo que va a motivar al receptor, pero que sí, que sirva como vínculo entre las personas. Eso es lo único que me importa. El que hace retratos reconoce algo, o hay algo de ese retrato que tiene la Gioconda de maravilloso para que pase todo. Y bueno, eso, la fotografía es capaz de hacerlo también. Eso es lo único que me importa de la fotografía, que sea en el formato que sea, que lo elaboren como sea, que lo elaboren, no me importa. Y que yo lo haga de la forma que lo haga, no es importante. Que vos lo hagas de una forma, que él lo haga de otra manera, no es importante. Lo que importa realmente es que quien lo reciba, que comunique un poco entre las personas. Yo conozco a Analía Piscitelli en el año 2000 aproximadamente. Le comento que tengo una caja con fotos de la familia que yo voy juntando para hacer un álbum familiar en algún momento cuando sea muy viejo. Y ella lo quiere ver y empieza a mirarlo y al ratito nomás ya me dice: Roberto, pero esto tiene otras características que las de un álbum familiar. Hay fotos acá que tienen características de universalidad que escapan a las aspiraciones del álbum. Y a mí me costó entenderlo al principio, pero después empecé a darme cuenta que sí, que había unas imágenes que podían ser perfectamente entendidas fuera de ese contexto para el que yo las había creado inicialmente. Y ahí Analía empieza a ser ya una parte ordenadora de toda mi obra y ordenadora de fundamentalmente de eso que se transforma después en de un momento a otro. De un momento a otro y habían pasado esos 30 años de vida. El apócope ese de Dumao, de un momento a otro, que bueno, después nos acostumbramos tanto a decirlo como Dumao, que para nosotros es Dumao y nos resulta un nombre común, que no es nada común. La gente le dice Dumao y no entiende nada. Con el primer Dumao, de un momento a otro en Buenos Aires, ¿no? Habíamos puesto allí en la fotogalería de San Martín una

0: un cuadernito. Hubo una señora, por ejemplo, que fue a verla 3 o 4 veces. Y cada vez que iba, escribía. Y empezó a hablar de mis hijos como si los conociera. ¿Cómo puede tener una repercusión así en otra persona la comunicación por imágenes? Yo creo que la creación es un proceso que se puede trabajar. Hay cosas que se pueden aprender, pero si no miramos adentro nuestro, si no tratamos de sentir lo que estamos haciendo, no vamos a poder hacer esto otro que sabemos. Lo que sabemos lo podemos hacer solamente si lo sentimos, si somos auténticos, si tratamos de no mentirnos. Yo aprendí a hacer retratos así con mi familia, con la gente que yo tenía más cerca. Hacía que mi vieja se sentara y nos pusiéramos a charlar. Charlábamos muchas veces, pero si yo tenía un trípode y una cámara puesta, y yo podía ponerme a charlar con ella, y bueno, yo le hacía unas fotos distintas. A mí lo que más me interesa es el ser humano. Empecé fotografiando a mi familia, seguí fotografiándola durante toda una vida y quizás la obra más importante que yo hice me ayuda a armarme la historia mía. Me encanta, yo creo que es una herramienta valiosísima el poder rever el trabajo de uno mismo durante los años, poder entender un poco la evolución de uno, de cómo fue cambiando, porque te ayuda a entenderte también a vos mismo ahora.
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0: Salud, salud a la rumbera, salud a los rumberos. Hoy más que nunca, salud. ¿Por qué? Porque tengo el tremendo placer, el inmenso placer de reencontrarnos con ustedes acá en este programa que hemos llamado Vinongo, que ustedes ya conocen nuevamente. Y increíblemente estamos comenzando una nueva temporada, la quinta temporada de Vinongo. Ni nosotros mismos lo creemos. Como ustedes ya nos conocen, como ustedes ya nos escuchan y seguramente estaban esperando que recomenzara Vinongo, ustedes ya saben que soy Ernesto Ponzo y quiero presentar también con un inmenso placer a mi compañero de ruta, el señor Eduardo Macchi, que está también con nosotros nuevamente.
1: Ernesto, Ernesto, ¿cuánto tiempo hace que no te veo?
0: Desde el año pasado.
1: Desde el año pasado. Qué placer estar de vuelta contigo y con todos ustedes. Y con la barra ya. Con la barra, algunos personajes nuevos que ya los vamos a ir presentando. Parece que son espectaculares. Espectaculares.
0: ¿Vamos a armar un equipo de la Uniradio de Vinongo este año?
1: Está armado, está armado. Sí, nosotros sí, sí. Nos acoplamos, bueno, digamos, pero está...
0: Exactamente.
1: Me dijeron que son excelentes todos, excelentes. Muy bien. Cada uno en lo que hace. Bueno, ¿cómo andás?
0: Bien, ¿y vos qué tenés algo para contarle a toda la gente?
1: Ahí, bueno, que estoy feliz.
0: En tus andanzas de
1: que estoy
0: musicales
1: feliz, que volvemos acá como recargados, como siempre. Estábamos comentándole a uno que de tanta energía uno que tiene que tendría que guardar en un aparatito... ¿Tá? Para poder
0: un
1: dar...
0: acumulador, digamos.
1: Sí, claro, porque a veces no siempre uno está, te conectás ahí y te recargás. Bueno, nosotros, Vinongo, si siguieron las redes y eso, estuvimos en la Feria de Cali.
0: La Feria de Cali, que es un evento
1: importante. De... A nivel de salsa, exclusivamente de salsa, es, según los entendidos de la salsa, Cali está considerada la capital de la salsa. Ha retomado, digamos, se ha hecho propio de ese género y la verdad que tiene un despliegue en una semana que es impresionante. Nunca había una ciudad toda ella vestida y pronta como para bailar, está prendida a fuego totalmente.
0: Sí, que además tiene eventos de todo tipo, obviamente como conciertos y bailes, pero está el famoso salsódromo, que hay que comentarle a la gente, por lo menos para hacerse una idea, que es como un sambódromo de salsa.
1: Exacto.
0: Y bueno, ahí desfilan las orquestas, los bailarines.
1: Todos los días hay desfiles de diferentes temáticas. Pero espera, ¿en dónde estamos nosotros? Porque acá, estamos acá en la Uniradio, la radio 107.7, la radio de la universidad, que es por donde nos están escuchando. Capaz que nos están escuchando acá, alrededor, en el aire, acá alrededor, cerca, ¿no?
0: Sí, acá en el área metropolitana.
1: ¿Y?
0: Es por aire, es por
1: 107.7. O puede ser por internet también, que en... puede ser uniradio.com.uy o en las plataformas de internet que pueden ser radios.com.uy o TuneIn, y capaz que nos están viendo por streaming.
0: Sí, en el canal de YouTube de la Uniradio, ahí estamos, ahí nos pueden ver y escuchar además, o en cualquiera de estos medios. Así que bueno.
1: Ustedes saben algunas cosas ya, saben y han disfrutado de la amplísima riqueza de los géneros y ritmos afro del Caribe y de nuestra América. Y saben de que esa riqueza musical afro-latina, folclórica, tradicional y popular se ha enriquecido aún más en los últimos años a través de la improvisación y la libertad del jazz, y así también ha adquirido una condición de universalidad. La dialéctica del enriquecimiento recíproco de los nuevos colores y sabores del jazz, alimentándose de los ritmos y géneros afrolatinos, y estos proyectándose en otros escenarios, saliéndose de sus comunidades originarias.
0: Exactamente, de eso versa el vinongo,
1: ¿no? Se trata
0: estos
1: de eso,
0: vinongos.
1: De esta
0: y
1: mezcla.
0: Bueno, y si no saben eso, es porque recién están llegando a Vinongo. Y bueno, y les contamos de qué va este universo vinongo, que es así como se llama el programa de hoy. Precisamente el universo vinongo. Es decir, una cuestión que ya se torna costumbre, que es que inauguramos la temporada con dejándole a ustedes algunos de los bocados de lo que vamos a desarrollar durante este ciclo 2026. Es decir, vamos a empezar con ese salpicón, con esos pequeños bocados para que vayan...
1: Esta es la entrada, es un programa
0: entrada. Esta es la entrada y los platos fuertes van a venir en el resto del año. Y lo vamos a inaugurar con un gigante, con el señor Willy Colón, que... falleció recientemente, y también con un tema icónico que seguramente todos los uruguayos conocen en otras versiones. La murga del disco Asalto Navideño del año
1: 2013.
0: No, 2013, eso
1: es una versión.
0: Es una versión, pero
1: está remasterizada el año 2013.
0: Sí, del año 1968. Canta Héctor Lavoe con Willy Colón, escuchamos La Murga.

0: Escuchamos al gran Willy Colón, el tema La Murga, en la versión de él. Esta está remasterizada en el año 2013 y canta, en este caso, Héctor Lavoe. No hay mucho que agregar. Hace poco, como bien decías, poco tiempo, el año pasado, nos dejó este gigante de la música afrolatina, de la salsa, del sonido de Nueva York, que comenzara su carrera musical allá por finales de la década de los 60 en el siglo XX. Y empezamos con un tema icónico que comenzara con un riff de trombón que ha marcado la historia de esta corriente salsera y del instrumento. Y yo te agrego que en el entierro de Willy Colón...
1: Ah, eso fue tremendo. Sí,
0: el
1: sí.
0: Cortejo fue de aproximadamente unos 40 trombones, casi, y hicieron, cuando sacaron el féretro, era el riff este de entrada.
1: Eso fue una cosa tremenda que se hizo, digamos, de manera espontánea.
0: Sí.
1: Se convocó a trombonistas en Nueva York y cuando sale de, creo que es de una iglesia, ¿no? Creo que es San Patricio ahí, sacan el féretro de Willy Colón y todos haciendo este riff que precisamente nuestro querido operador Diego Varela lo mencionara porque todo el mundo lo conoce y porque lo refieren en muchísimas canciones, como una de Manu Chao que mencionaba Diego, es el famoso...
0: Qué bien que te sale eso, el trombón.
1: Qué bien así, que ando tromboneando.
0: Tromboneando. Hay bueno, mucho para decir de su recorrido y su historia musical.
1: Si habrá.
0: Por eso, les adelantamos que vamos a hacer un programa entero dedicado al gran Willy Colón, el malo del Bronx.
1: El malo del Bronx, ¿cómo se
0: y
1: lo
0: vamos
1: conoció?
0: A seguir con otro tema. Vamos
1: Seguimos.
0: A seguir con otro tema, porque el operador hoy nos dijo de entrar el primer programa, ya nos dijo, miren que tiene que apurarse, ¿sabes? Vamos a apurar.
1: Vamos con otro bocado.
0: Otro bocadito. Cela Margosyan Quintet. El quinteto de Cela Margosyan en un tema que se llama Hasta Sounge. Echale es una transición, aparentemente, del disco, esto es transición del año 2018.

0: Arta Jones, Exhale o Exhalar, así tiene el nombre este tema, de el álbum Transition del año 2018. Este es otro bocado de lo que nos espera en esta temporada, el rol cada vez más importante de las mujeres en la música. Escuchábamos este primer álbum de esta itinerante pianista de formación clásica de gran, gran talento. Su origen es armenio, pero nacida en el Líbano. Itinerante, decimos, porque luego de su formación clásica, Sela Margosyan se trasladó a Armenia, primero para abrevar en la música de sus orígenes, y luego se fue para Australia, donde descubre su pasión por el jazz.
1: El álbum al que pertenece este tema que escuchamos es el debut de su quinteto en su búsqueda de un camino de fusión de jazz con la música folclórica armenia. Álbum que presenta mucha riqueza de texturas, melodías y ritmos cambiantes. El tema destaca un contrapunto entre el piano sutil de Sela y con el clarinete juguetón de sonido limpio y vibrante.
0: Hay que hacer un destaque a la melodía y también a los arreglos para esta pianista que desborda las etiquetas de bilongo, hay que decirlo, con su música, pero que nos encanta, y cuyo quinteto es una muestra del trabajo colaborativo de músicos de diverso origen, que los trasciende, precisamente, trasciende sus orígenes. El baterista de este quinteto es originario de Sri Lanka, el percusionista turco, el contrabajista y el responsable de los vientos son australianos. Y la cereza del postre es Sela, libanesa, pero de origen armenio.
1: Vamos ahora en Bilongo a inaugurar una nueva plataforma.
0: Traemos cositas nuevas.
1: Una plataformita, etiqueta o como la quieran llamarle, una parte nueva que va a ser como una experiencia nueva. Realmente no habíamos incursionado. Que bautizamos con el nombre de Bilonguitos. Para traer este bocado de estos bilonguitos que vamos a desarrollar en algún programa, vamos a escuchar al dúo Karma. El tema se llama Fotos de Viaje y el álbum Vámonos de Viaje del año 2013.
0: Escuchemos.

0: fotogénicos, fotógrafos, fotoviajeros de todo el mundo que nos están escuchando en este momento. ¡Prepárense para la foto!
1: Escuchábamos al excelente dúo Karma el tema Fotos de Viaje del álbum Vámonos de Viaje del año 2013 y le dedicamos estos bilonguitos a la gente nueva que está acá en el equipo de la Uniradio. Porque los queridos son unos bilonguitos, sí. Se están iniciando acá en este virus, como dice el querido Varela, el virulongo, que próximamente empieza a... ¿no? A crecer dentro.
2: No hay vacuna, ¿eh?
1: No hay vacuna.
2: No hay vacuna.
1: Por suerte. Aparte, es un viaje de ida, justamente por eso. La poesía es palabra que danza, dice un verso de una de sus canciones, y en realidad el espíritu de la poesía y la danza mantienen a los públicos cantando, bailando, riendo. Ritmos africanos, ritmos del Caribe, ritmos del sur se mezclan para mostrar una sonoridad peculiar. Eso que ya les pertenece y que han compartido con públicos de varias latitudes y generaciones. Esto dice el sitio Cuba On News sobre este dúo.
2: Esta es parte de la reseña de la revista digital Dossier sobre la presentación de este dúo cubano en la sala Zita Rosa,
1: sí,
2: lo que acabas de decir, realizada por una compatriota de ellos, residente en nuestro país. Un dúo que hace ya 10 años decidieron explorar el sur del continente y mezclar la tropicalidad de su ritmo con instrumentos y sonidos de esta región.
1: Y cerramos sobre este dúo cubano de música para niños, no solamente, trayendo una reseña aparecida en el On Cuba News también, donde dice: el dúo Karma demuestra otra vez que la música puede ser a la vez sencilla y compleja, lúdica y filosófica, emocional y universalmente accesible. Estamos ante una obra imprescindible para quienes buscan canciones con alma, ya sea para arrullar a un bebé o para encontrar inspiración en su propia humanidad.
2: Vamos a tener un muy buen programa de bilonguitos. Y hay más bocados en este universo bilongo. En este caso, un bocado tan clásico como olvidado o casi desconocido. El ciego Maravilla, o maravilloso. El gran tresero cubano Arsenio Rodríguez, con sus sones montunos de ataque, en esto de traerle también destacados músicos afrolatinos. Escuchemos a Arsenio Rodríguez en el tema, bastante conocido para nosotros, Mami Me Gustó, del disco Semillas del Son, que es una compilación que se hizo en el año 1991.

0: Escuchamos este clásico de la música cubana, Mami Me Gustó, por el gran Arsenio Rodríguez, el Ciego Maravilloso, de una recopilación llamada Semilla del Son del año 91. Así pasamos de un bocado, digamos, del siglo XXI, el anterior, el del dúo Karma, a una grabación que es como del año 57.
1: Sí, es una grabación que hay que tener en cuenta la
0: el
1: calidad.
0: Sonido, por eso hay que prevenir a los oyentes ahí de que vamos y venimos en la historia con los bocados, con los personajes, con la musicalidad de Bilongo. La importancia revolucionaria, es por eso que traemos a Arsenio Rodríguez, de este señor, es que incorporó al sonido del son cubano dos trompetas más a la sección de vientos de la que ya existían los famosos septetos. Pero fundamentalmente Arsenio agregó a la sección de ritmo el piano y las tumbadoras que provenían de otro género cubano, la rumba. La música de Arsenio se vio enriquecida en lo que hace a las franjas de sonoridades por el piano, la variedad y potencia de los vientos y la polirritmia compleja percutiva de tumba, bongó, claves y maraca. Se constituye así lo que se llamó el conjunto como formación orquestal que cambió para siempre el sonido y que fue la base y la referencia de las bandas de salsa newyorkinas que surgen a fines de los 60.
1: De acuerdo con el musicólogo Ned Sublet, Arsenio creó una forma musical que cambió la manera en que era interpretada la música cubana. Él la llamó son montuno, un término que ya existía y que significaba son de monte adentro, pero que en las manos de Arsenio estaba relacionado a una forma peculiar de utilizar los recursos instrumentales de su banda dentro de la estructura del son.
0: Y el título del tema, que hace alusión también a ese doble sentido clásico de la música cubana. Mami, me gustó. Este bloque, entonces, lo vamos a cerrar, el primer bloque de esta quinta temporada del primer programa, con otro universo, el de las múltiples riquezas de ese continente cultural y musical que es el Brasil y sus regiones. Dos virtuosísimos músicos que se juntan para potenciar su música y sus instrumentos de cuerdas, y no solamente para lucirse cada uno. El asesino de las cuerdas de guitarra, Yamandú Costa, por un lado, de Río Grande del Sur, y el violinista paulista Ricardo Herz. Un cierre de deleite pleno.
1: Escuchen a Costa cómo al inicio percute la caja de la guitarra para luego percutir también las cuerdas, y por supuesto cuando quiere las acaricia con hermosas melodías. Es la esencia de Bilongo, percusionistas que tocan diferentes instrumentos, pero que no son solo ritmo, dominan a sus anchas armonías y melodías y le ponen el sabor y los colores de polirritmia compleja. Vamos a escuchar Yamandú Costa y Ricardo Herz en el tema que se llama Mourinho, del disco Yamandú Costa y Ricardo Herz del año 2018.

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4: Federico Beltramelli fue electo decano de la Facultad de Información y Comunicación. 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
5: Bueno, ya estamos de vuelta con el segundo bloque de este programa inaugural de la quinta temporada de Bilongo. Y bueno, este que hemos llamado, como ya es costumbre, el Universo Bilongo, y donde traemos bocados de lo que vamos a hacer en el correr del año. Pero antes, recordarles, como ustedes saben, que a través de nuestras redes, el Instagram de Bilongo, nuestras cuentas personales de Facebook de Eduardo Macchi y Ernesto Ponzo, está toda la información de nuestro programa. Allí, previa a la emisión del jueves, posteamos los adelantos de contenido de cada semana, y los viernes, luego de la emisión, les dejamos los enlaces a los programas que están todos subidos en la página de la radio, uniradio.edu.uy, donde además pueden ahondar en la información porque allí está la ficha técnica, donde hay fotos, portada de discos y enlaces, si ustedes quieren profundizar sobre alguna de las temáticas que tiene el programa. Y como saben, estamos en vivo siempre por el canal de YouTube de la Uniradio, y los programas también están subidos a los podcasts de la Uniradio en Spotify. En cualquiera de estos lugares, en cualquiera de las redes, háganlo. Pueden dejar sus comentarios, las sugerencias, las críticas, los aportes y las preguntas. Y esto ha sido, hasta ahora, como siempre, en esta quinta temporada, muy enriquecedor.
6: Este segundo bloque lo abrimos de una manera de los programas que vamos a dedicar a otra sección que ya es clásica acá en Bilongo, el Festival de Jazz Plaza de Cuba en La Habana, en este caso este año en la 41ª edición. Precisamente esta edición fue dedicada al tremendo músico y auténtico referente y posiblemente uno de los mayores exponentes de la pianística cubana moderna, con esa impronta rítmica que la caracteriza, la de los rompeteclas, según acá el tú, esa te la dejo para vos.
5: Soy yo el que inventé eso.
6: Ese adjetivo es tuyo. Nos referimos a Fran Fernández.
5: Su brillante trayectoria artística desde hace más de medio siglo, como intérprete de casi todos los géneros de la música, la trascendencia de su maestría pedagógica, sus composiciones, orquestaciones, investigaciones, producciones discográficas y su trabajo de promotor cultural lo confirman. Esto lo que lo dice de él, de Frank Fernández, el sitio Cubanos Famosos.
6: Vamos ahora a disfrutar de él en esta indescriptible versión de un tema de Joaquín Sabina. Ustedes van a poder evaluar que, cómo se la jugó y cómo la hizo. Lo que hace este imprescindible e impresionante músico cubano, y verán por qué esta edición del Jazz Plaza lleva su referencia y su nombre como símbolo de este festival en particular. Frank Fernández y Somos Amigos. El tema es 19 días y 500 noches de Joaquín Sabina. Y el disco que contiene esto es La Habana canta a Sabina del año 2011.

0: Escuchábamos al gran maestro, el pianista Frank Fernández, y Somos Amigos, el tema de Joaquín Sabina, 19 días y 500 noches, en el álbum La Habana canta a Sabina del año 2011. Una versión muy libre de este señor que hace a esos arreglos, una introducción larga solamente de piano, y donde la melodía hay que buscarla en algunos tramos e incluso en una de las manos muchas veces. Y bueno, una versión jazzística mezclada con cuestiones soneras, clásicas, no sé, es muy difícil agregar, catalogar, adjetivar esta versión después de escuchar a este señor, y que puede ser también muy controversial, hay que decirlo.
1: No sé si muy controversial, pero que todas las versiones pueden ser controversiales siempre.
0: Exactamente. En la temporada pasada incursionamos en la sección Los Géneros con un género cubano muy popular, que atraviesa generaciones y que es eterno, el bolero. Y esto tuvo gran repercusión en ustedes, que nos devolvieron, que lo escucharon y así nos lo hicieron saber, del agrado que tuvo y la aceptación este programa dedicado al género del bolero. Así que en Bilongo, en esta quinta temporada, vamos a tener más boleros en este ciclo, y prepárense, no solamente los románticos.
1: Las románticas puede ser también. La muestra que traemos es la del Gardel de Cuba, Benny Moré, nada menos, el bárbaro del ritmo, haciendo una versión de bolero cha, en este caso con toques mambeados, de un tema que ha tenido cientos de versiones y es una melodía de que el jazz afrolatino ha sabido arreglar para improvisar como ninguna en diversas versiones. Nos referimos al bolero Obsesión, de la autoría del puertorriqueño Pedro Flores. Una letra inigualable que comienza diciendo, esto te lo dejo a vos porque sos el recitador acá, el enamorado,
0: el romántico.
1: No lo cantes, recitalo.
0: No, voy a recitarlo. La letra,
1: declámalo.
0: Dice: por alto está el cielo en el mundo,
1: ring.
0: Por hondo que sea el mar profundo, no habrá una barrera en el mundo que este amor profundo no rompa por ti. Esto nada más y nada menos que es parte de Obsesión, un bolero que Benny Moré y su banda gigante hacen de una compilación llamada Grabaciones Completas de toda la obra de este señor. Grabaciones Completas entre los años 53 y 60, el volumen 1, en este caso, de una edición remasterizada del año 2004. Gócenlo, disfrútenlo.

0: Escuchamos a Benny Moré y su banda gigante, el tema Obsesión, en grabaciones completas. Están recopiladas entre el año 1953 y el 60. El volumen 1 y la recopilación la hicieron en el 2004. Vamos también, en este nuevo ciclo, a seguir recorriendo otros géneros afrolatinos. Traemos una muestra de un género tradicional de Guantánamo, que me encanta, te paso el dato. Considerado el primo del son para algunos, o el padre para otros autores que no se ponen de acuerdo en esto. Lo cierto es que el changüí, género al que nos referimos, es uno de los géneros más antiguos, singulares y auténticos de la música cubana, que ha sido rescatado y preservado en su originalidad tradicional junto a otro hermano, el nengón, y que también ha influenciado en la música popular bailable cubana contemporáneo, a la nueva trova y hasta en el jazz.
1: Tremendo lo del changüí. Vamos a dedicar entonces, como decías, Eduardo, un programa a hablar de Guantánamo, de changüises y nengones, sus sonoridades, formato orquestal, diferencias y todas las influencias de este riquísimo género. Para ir haciendo boca a cuenta de todo lo dicho, vamos a escuchar a la agrupación insignia del changüí que ha marcado su devenir histórico y músico-cultural hasta nuestros días. Es el grupo Changüí de Guantánamo, que se fundó en el año 1945 por los hermanos Latamblé y de donde se destacó el ya fallecido y genial 3-0 Reyes Chito Latamblé.
0: Escuchemos ahora este tremendo changüí altamente disfrutable.
1: Muy disfrutable.
0: Un tema muy representativo del género y de su sonoridad. Grupo Changüí de Guantánamos, el tema La Rumba Está Buena. El changüí dice que la rumba está buena. Se refiere a otro género, ¿no? Latamblé tocando el 3, en este caso. La recopilación esta es Changüí, The Sound of Guantánamo. El changüí, la música de Guantánamo, esta compilación del año 2021.
1: Disfruten esto que es tremendo.